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En el siguiente segmento, Tony Hatch y Orquesta nos interpretan Look for a Star. Luego Pamela Williams, I'll Never Fall in Love Again. Concluimos con Ray Anthony, Come Rain or Come Shine.

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2: Hubo un tiempo reciente en que el mundo se detuvo. Las calles enmudecieron, los abrazos se suspendieron, el miedo se sentó a la mesa de todos. Fue una época de encierro, de incertidumbre, de preguntas sin respuestas. Y entonces, cuando parecía que la soledad iba a vencernos, aparecieron ellos, los artistas. Como siempre, silenciosos, generosos, necesarios. ¿Qué hubiera sido de la humanidad durante aquella pandemia sin un buen libro que nos sacara de cuatro paredes? Sin una película que nos permitiera viajar sin movernos. Sin un poema que pusiera nombre a lo que sentíamos y no sabíamos decir. Sin la música que nos acompañó en noches largas, en duelos, en celebraciones íntimas. Sin la pintura, la danza, el teatro, la fotografía, que nos recordaron que aún estábamos vivos. Los artistas sostuvieron el alma del mundo cuando todo lo demás parecía frágil. Mientras muchos gobiernos calculaban cifras, presupuestos y estadísticas, ellos ofrecían consuelo, belleza, esperanza, sin contratos, sin garantías, muchas veces sin aplausos oficiales, y sin embargo, ahí estaban. Resulta doloroso constatar la poca valoración que algunos gobiernos le dan al arte y a quienes lo hacen posible. Se les exige vocación, sacrificio, amor al oficio, pero se les niega apoyo, respeto y condiciones dignas para existir. Se olvida que el arte no es un lujo, es una necesidad, no es un adorno, es un sostén, no es un gasto, es una inversión en humanidad. Los artistas son los profetas de nuestro tiempo, los que se adelantan, los que intuyen, lo que señala lo que no funciona. Son los soñadores que nos ayudan a transitar un mundo que por momentos se nos muestra despiadado, lleno de egoísmo, donde el dinero y el poder se han convertido en el centro de las sociedades. Ellos nos recuerdan que hay algo más, que no todo se compra, que no todo se vende, que hay emociones, memorias y esperanzas que no cotizan en bolsa. Cuando una sociedad desprecia a sus artistas, se empobrece por dentro. Pierde sensibilidad, pierde mirada, pierde alma, porque el arte nos enseña a ponernos en el lugar del otro, a dudar, a sentir, a cuestionar. El arte nos humaniza. El día que entendamos esto, cuidaremos a quienes nos llenan de esperanza e ilusión la vida, a quienes alimentan el espíritu cuando el cuerpo está cansado, a quienes nos ayudan a atravesar los momentos más duros que podamos experimentar. Ese día, dejaremos de pedirles heroísmos y les ofreceremos dignidad. Dejaremos de aplaudirlos solo en los discursos y los sostendremos con políticas reales, con apoyo constante, con respeto verdadero. Protejamos a esos seres privilegiados, sí, pero también vulnerables. Necesitan mejores condiciones para existir y se lo merecen. Porque gracias a ellos, incluso en los peores tiempos, seguimos creyendo que la belleza, la palabra y el arte pueden salvarnos. Y muchas veces lo hacen.
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0: con la música de Jackie Gleason. The best things in life are free. Así iniciamos un nuevo bloque musical. Luego la Cincinnati Pops Big Band Orchestra, Misty. Y concluimos con Peter Brainer, Killing Me Softly with His Song.
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A continuación, Luis Arcaraz, Nabosa y Ray Conniff con su coro y orquesta. Nos interpretan los tres temas que vamos a disfrutar a continuación. Iniciamos con The Continental. Luego, Preciso aprender a hacer eso. Y concluimos con Hey.

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2: Son las 7.
3: Estamos iniciando nuestra última hora de transmisión de la música de nuestras tardes a través de Raíces. Guido Luciani nos interpreta Más que nada. Luego Chamin Correa, Mirada de mujer. Y concluimos con Ace Cannon, Mona Lisa.

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1: A continuación, Paul Weston nos trae You Got to My Head. Luego, Romantic Strings con Volare. Concluimos con este segmento y T for Two Cha-Cha, interpretado por Enoch Light.

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1: 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Con la música de Billy Adair, Skylark. Así iniciamos un nuevo segmento. Luego Paul Mouriet, A Summer Place. Concluimos con John Barry, Walkabout.

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1: En el siguiente segmento tenemos a Skitch Henderson con Little White Lies. Luego, Rey Casas, Mía. Concluimos con Ennio Morricone, Journey of Love.

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1: Con el siguiente segmento llegamos al final de la música de nuestras tardes por este día. Joe Hernel, Butch Randolph y la Royal Philharmonic Orchestra nos interpreta los temas Early Autumn, It's Impossible, y concluimos con La Isla Bonita. A ustedes, gracias por la sintonía. Les acompañó Reinaldo Infante López. Pásenla bien y hasta la próxima.

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2: Son las 8:00.